0: Jack Lado F de Frank en vivo. Y vamos a comenzar con la música. Recuerden que vamos a TikTok en estos momentos, ¿verdad?
1: Exactamente.
0: En 5, en 4, no, no es cierto. Sí, 5. A ver, en 5, en 4, para que se conecten. En 3, en 2, en 1. ¡Hola, TikTok! ¡Ya estamos en vivo! Mientras, en el radio, van a escuchar esto de MG llamado Rhythm is a Dancer. ¡Bienvenidos! Esto es el lado F de Frank en vivo en esta tarde de jueves 14 de mayo. Nada, pásele por acá.

0: FG con ese llamado Redemption and Answer. Es más, ahora deberías irte para allá, Jamie, y dile al George que te suba las bocinas para que escuchen cómo se oye en el radio. Y no solamente me escuchen aquí con la voz. Va a ir Jamie para allá, a los de TikTok. Estamos conectados en TikTok en este momento. Para que pues se conecten, vamos en 213. Me informa el departamento de promociones de Bit 100.9 que vamos a regalar una gorra de Ultra Music Festival. Eso va a ser a través de TikTok. ¿Por qué se hablan con el perro Bermúdez, güey? Ah, es que también les presumí mi estampita del mundial, la estampita del Frank, que esa no la tienen para su álbum, está bien chida. Pero bueno, vamos a regalar una gorra de Ultra Music Festival. Y la condición, porque va a ser en TikTok donde vamos a regalarle la transmisión en vivo, es que tenemos que llegar primero a 600 personas por lo menos conectadas para que podamos regalar esa gorra. Y llegando a 600 ya les diremos qué hacemos. Yo me comprometo a... Miren, vamos en 267. Cada vez que lleguemos a 100, o sea, a 300 o a 400, me comprometo a hacer en la transmisión en vivo 10 lagartijas. 10 lagartijas cada vez que lleguemos a los 100. Obvio, se tienen que quedar, ¿no? O sea, no es que 300, claro. O bueno, sí, 300 y baje otra vez y 300, no. 300, 400, cada vez que lleguemos así a los 100, arriba, 300, 400. Me comprometo a hacer 10 lagartijas en el TikTok para que vean que el Frank no tiene nada de condición. Entonces, si llegamos a 600, pues regalaremos esa gorra. Gracias a la gente que se comunica a través de WhatsApp 5525631689. Dice José Juan Cárdenas reportándome, esperando los mejores cumbiones de la tarde. ¿Qué tal vamos con la música? Buen día, Adrián Trejo, les pregunto. WhatsApp 5525631689. Hola Frank, yo en la primera oportunidad de escribirte porque no uso la otra plataforma, porque siempre escuchando todos los días en la tarde. Mi compañero, el día a día de trabajo. Saludos, gracias, mi querido Ale Álvarez, te mando un abrazo. Luego también está por acá, ¿quién está? No sé. Ah, Elosi, dice, reportándome este programa y la transmisión en TikTok de este señor Fogboy o Fog Senior. Ya llegamos a 332. Significa que ahorita que nos salgamos de aire, tengo que hacer 10 lagartijas, George. ¿Crees que puedo hacer 10 lagartijas seguidas?
1: Claro.
0: Eso es todo. George, siempre confiando en este que les habla. Muy bien, muy bien. De este lado el Teddy Bro, luego también, ¿quién más está por acá? Acá escuchando al Fogboy de regreso a casa, saludos de parte de Roberto. Memo Riojas dice, ¿qué hay Frank? Oye, hace unos días no me leíste, fue el cumple de mi esposa Mónica y es tu fans. Pues le mandamos un saludo a Mónica, feliz no cumpleaños, tendría que hacer,
2: ¡es mi no cumple!
0: Muchas felicidades. Hola Frank, soy Oscar, estoy en este mendigo programa, saluda, no lo voy a saludar. Hola Frank, saludos. Luego también está por acá, Dago, solo bajé TikTok para ver al Fogboy. Muy bien, un aplauso para este muchacho. Deberíamos cobrarle a TikTok por toda la gente que baje la aplicación para ver a este que les habla. Vamos en 359 en estos momentos. 359. ¿Llegaremos acaso a los 400? 400. Bueno, sí, mientras eso pasa, vamos con más música. Y sigo recibiendo mensajes. WhatsApp 5525631689. Y también conéctense al TikTok. Cada vez que completemos la meta de los 100 más, este que les habla va a ser 10 lagartijas. Y ahí cuando lleguemos a 600, daremos la condición para regalar la gorra a través de TikTok. Mientras, Joel Corey y Ra con ese llamado Devotion a las 6:12 de la tarde. En esto que es el lado F de Frank en vivo, aquí en Bit 100.9, Charles Music.

0: Las 6:15 de la tarde. Joel Corry con Devotion. Los del radio se perdieron 10 lagartijas de este que les habla. 10, 10. Aparte creo que estuvieron bien hechas, ¿no? ¿Me merece un aplauso? Sí, ¿no? Sí, sí, sí. Estuvieron bien hechas. Pero seguimos en 344. Para hacer 10 más, o sea, otras 10 lagartijas y que las vean en vivo y a todo color, en la transmisión de TikTok tenemos que llegar a 400 personas. Así que, si nos están escuchando, conéctense. O si ya nos están escuchando y conectados además, compartan la transmisión de TikTok para que más gente nos vea. Por cierto, acá el Farbux ya nos prometió hamburguesas de McDonald's. Así que vamos a ver si efectivamente el... cumple, porque ese güey me debe una gorra. Sí, me debes una gorra hace... Güey, creo que jugaba Jim Kelly en los Bills. O sea, tiene años que sigo esperando mi gorra de los Bills, que por cierto le gané de buena lead en una apuesta contra sus Colts. Y sigo esperando la gorra. Pero bueno, WhatsApp 5525-63-1689. Dicen... Frank, eres la neta, pero tú no necesitas hacer lagartijas. Pareces una sin hacerlas. ¿A qué os juegan los Pumas? Preguntan. Tú sabes, George, ¿a qué os juegan los Pumas? ¿No? ¿Cómo que no sabes, George?
1: No.
0: No, dice. Y aparte ni voy a ver el partido, güey. Entonces, ¿cómo por qué? Dice, hago puros corajes, ¿cómo por qué? Hola, Frank, te escucho porque a mi novio el Romansky le gustan los cumbiones locos que pone. Saludos de parte de Lau. Saludos a Lau, que nos escucha por su novio. Eso es amor de veras. Eso es amor de veras. ¿Quién más está por acá? Perdón por metiche, pero nos debes las lagartijas de 19, 100 y luego de los 200 del TikTok. No, porque yo dije que a partir de las 200.
2: ¿Claro?
0: ¿Estamos correctos? Fui muy claro, ¿no?
2: ¿Claro?
0: Sí, no, tampoco quieran jugar conmigo. Juegan a las 7 los Pumas.
3: ¡Miau!
0: Buenas tardes, dice por acá el Chanclas. Paquito Jones, mándale saludos a mi mamá y a mi tía que no hace nada. Ah, qué señoras tan buenas para nada. Les mandamos saludos. Ay. Para ustedes va esto, llamado Make My Days de Hazaro. Acuérdense que seguimos conectados a través del WhatsApp. ¿Quieren una gorra de Ultra Music Festival en el TikTok, en la transmisión de TikTok? Bueno, tenemos que llegar a 600 de entrada para soltar la condición para que puedan llevarse la gorra. Y ya de esos 600 o más, uno se va a llevar esa gorra. Entonces, a mandar, bueno, más bien a conectarse en TikTok. Y tienen que quedarse ahí para que siga conectando más gente, compartir la transmisión y que lleguemos a los 600 por lo menos. Bueno, pues mientras, esto aquí en el lado F de Frank en vivo.

0: Hazaro con este llamado Make My Days. A las 6:24. A ver. Mensajes WhatsApp 5525-631689. Recuerden que estamos conectados en este momento en TikTok. Ya habíamos llegado a los 340 más o menos. Y ya nos caímos. ¿Por qué nos caímos? ¿Qué? ¿Acaso no se quieren quedar conectados con nosotros? Si están en este momento escuchando este programa en el radio y tienen cuenta de TikTok, conéctense. La cuenta de Bit es Bit1009FM, Bit1009FM. Y ahí estamos con este programa en vivo y a todo color. En transmisión 4K, porque tenemos internet de alta velocidad. Bueno, sí tenemos internet, pero no sé si sea 4K lo que estén viendo en pantalla. Si fuera 4K tendrían que verme, no sé, los barros y las espinillas que tengo en la cara. No, no tengo barros y espinillas, pero si tuviera se verían. Y estamos conectados porque queremos regalar una gorra de Ultra Music Festival que les trajimos, cortesía de todo el equipo de Bit 100.9. Pero para poder regalar esa gorra tenemos que llegar a 600 personas conectadas simultáneamente. Ya nos dieron un regalo. ¿Qué es un regalo? Oscar, no sé, nos dio un regalo. Ah, una rosa. Mejor un rosón y te lo damos nosotros.
1: Mejor.
0: Sí, mejor. A ver. WhatsApp 5525-63-1689. Saludos a Frank y a toda la banda reunida. Hola Frank, porfa, sigue rifando. Tus rolitas nos levantan el ánimo a mi hijo Juan y a mí, por favor. Tenía tiempo que no te escribía, gracias Frank, buenas tardes, buenos cumbiones. Felicita a mi esposa Mari, dice Diggy. Saludos a Diggy y a la esposa que nos están escuchando. Frank, ¿se podrá touch, por favor? No sé, quizá más tarde. ¿Me pueden agregar al grupo del flaco, porfa? No tenemos grupo en este programa. No tenemos ni vergüenza si quieren que tengamos grupo. Saludos, Frank, yo quiero la estampa. Ok, la estampa vamos a ver si la regalamos. Lagartijas de Superman al llegar a 600. Pues primero hay que llegar a 600. Jocelyn Bárcenas, los que nos deben... Los que nos deben es estar como en Instagram, no entiendo. Repítelo otra vez, mi querida Jocelyn. Oye, Frank, no sé si recuerdes, soy de Pasteland, pero la neta, la merch está genial. Pero para nosotros que no estamos en México, debe hacer algo. ¿Qué es Pasteland? Ah, ya, como de los pastes, me imagino, ¿no? Pachuca, quiero pensar. Luego también está por acá alguien que pregunta, ¿quiénes juegan? ¿De qué hablan? Ah, de fútbol hoy juegan Pumas contra Pachuca, ¿no? Pachuca, Pumas, Pachuca, claro. Y Pumes. Pumes y Pachuque. Y en TikTok, pues nada, si no tienen TikTok, pues bajen la aplicación. Es tan fácil como bajarla y conectarse y ya. Luego por acá dice, hola Frank, soy Juan Carlos. Disculpa que no me conecte al TikTok, estoy trabajando. Saludos, pero te escucho todos los días. Gracias, bro. Tenemos más mensajes. Por acá está Misael Moctezuma desde Acapulco. Acapulco. ¿Por qué no estamos transmitiendo en Acapulco? ¿Por qué estamos transmitiendo en TikTok y no en Acapulco? ¿Por qué no estamos en Acapulco en una alberca, el George, Jamie y yo, tomándonos una bebida y disfrutando del sol como lagartijas? ¿Por qué? ¿Por qué la vida es tan injusta? Bueno, no es tan injusta. ¡Vamos a música! Esto es de Offie y Pharrell Williams. El remix es de Armin Van Helden. Y conéctense al TikTok. Estamos ahí en vivo y a todo color. Beat 1009 FM. Llegaremos a los 400, acaso estamos en 315 en este momento, así que conéctense y ahí quédense con nosotros. Y mientras música, aquí en el lado F de Frank en vivo en Beat 100.9, Charles Music.

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0: Y aquí es donde mueven la cabecita como el George, de un lado para otro con All the Time de John Somedy y Chainsmokers. Canción que, por cierto, está en el Beat 10. Así que vayan y voten por ella en beatdigital.mx en la sección de Beat 10. Que, por cierto, la página es responsabilidad de la mismísima Jamie. Que vayan y voten, ¿no?
1: Sí, por favor, vayan a votar por su canción favorita. Hay varias buenas.
0: Sí, ahí en el Beat 10, beatdigital.mx. Y el programa se transmite los sábados a la 1 de la tarde con este que les habla. Bueno, a ver, estamos en este momento en el TikTok. Tengo que llegar a medidas extremas en este programa y no me importa lo que diga la gerencia. Igual me van a jalar las orejas, ¿eh? Me van a sacar de la cabina. ¡No me importa! Estamos en prácticamente 300 personas conectadas. No voy a soltar la siguiente canción hasta que no lleguemos a los 400 conectados. Así que allá afuera debe haber más de 100 personas que estén viendo esta estación y que tengan cuenta de TikTok. Así que necesito que se conecten en este momento para llegar a 400 personas y ahí se queden para que regalemos una gorra de Resistance de Ultra Music Festival. Claro. Y regalemos una estampa de el fútbol. Ya saben, de la fiesta del fútbol, donde sale el Frank. Sí. Es una estampa exclusiva. En ninguna otra parte la van a encontrar, en ningún sobre. Pero necesitamos llegar a 400 personas. A ver, conéctense en estos momentos. TikTok es Beat1009FM. Beat1009FM oficial. Y WhatsApp 5525-63-1689. No voy a soltar la siguiente canción hasta que no lleguemos a los 400. Y si nos quedamos aquí todo el tiempo, ¡diablos! ¿Qué vamos a hacer? ¿Qué vamos a hacer? Si superas el récord de la transmisión anterior, regala la estampa, dicen en el TikTok. El récord anterior fue de 723 personas conectadas. Y es de este programa. ¡Aplausos para este programa! Bueno, ya vamos.
2: Éxito, papi.
0: Ya vamos en 328. Necesitamos más gente. Más gente que se conecte y que se quede conectada. Llegar a 400 para soltar la siguiente rola. Y cuando lleguemos a 600, regalaremos la gorra de Ultra Music Festival. Pero por lo pronto, 400 para soltar la siguiente canción. Estamos en 336 en este momento. Beat 1009 FM. ¿Quién da más? ¿Quién da más? Roger Sena dice: Atizapán de Zaragoza presente. Gracias, mi querido Roger. Saludos, dice Magic 42. Dale. Quintanar Day dice: Hola, un saludo. Dona dice: Si se puede. Estamos en 349 en estos momentos. 349 personas conectadas. Llegaremos a las 400. No lo sé. Y WhatsApp 5525-63-1689. Manden en este momento mensajes. También estamos en todo: en WhatsApp, en TikTok y haciendo este programa. Dicen: Cámara. Pónganle al TikTok que queremos gorra. Jocelyn dice: Mi no tener TikTok, lo siento. Pues descarga el TikTok en este momento, mi querida Jocelyn. Estamos en 361. Sí se puede. Dicen por acá: Hola, un saludo. Esto es en TikTok. También está por acá. ¿Quién más? Richie Hernández dice: Quintanar Day, estamos escuchando en la radio y me pasé al TikTok. Arriba las águilas, dice Octavio. Arriba las águilas. Las águilas del América. Pero arriba de un. Bueno, ya. Hola, saludos para Italia y Grecia. Las amo, excelente programa, dice Israel. Estamos en 363 personas en este momento. Quiero mi gorra, dice Koala. Pues Koala, tienes que compartir la transmisión para que llegue a 600. Estamos en 368 en estos momentos. Sí llegamos, cámara, conectados todos, porque no puedo avanzar hasta que, pues, etcétera. Siguen llegando mensajes, ya estamos con todo. ¿Qué onda, Frank? Dice Octavio Ramírez. Ya andamos por acá. Ponte on time de Susi 4. El Sanders dice: El famosísimo Fuckboy. Sí, aquí estamos conectados. Ánimo, arriba las águilas, dice por aquel 0473, pero de Filadelfia. Arriba las águilas, pero de Filadelfia. Estamos en 391, faltan solamente 9 personas para soltar la siguiente canción. En 9, en 8, 395. Alexer dice: Saludos desde Houston. Ali Dash dice: Hola, Marco González. Escuchen el radio y pongan la transmisión en TikTok. 412, venga, vamos con la siguiente canción. Muy bien, ahí quédense. 418. ¿Llegaremos a los 500? Esperemos que sí. ¡Sí se pudo! Dice León Rodríguez, sí. Mientras, Marcus Schultz, con este llamado Rape Generator. Gran canción. Aquí en el lado F de Frank en vivo. Y sigan en TikTok conectados. Estamos en 445. Aparte, entonces ya debo 10 lagartijas. Conéctese a TikTok si quiere ver a este que les habla haciendo 10 lagartijas.

Estamos en este momento en 417 personas conectadas simultáneamente en TikTok, Beat 1009 FM. Necesitamos llegar ahora a 500. Y la siguiente rola, les puedo adelantar que es de Fatboy Slim. Pero ¿alguien sabe qué rola de Fatboy Slim vamos a tocar? Conéctense en TikTok y díganos. Y en el WhatsApp 5525631689. También en el TikTok, que es Beat 1009 FM. Beat 1009 FM. Ahí estamos en vivo y a todo color en estos momentos, así que conéctense. Aparte estamos a oscuras en este programa, como nos encanta. Mark Schultz con Rave Generator. Y no vamos a soltar la siguiente canción, que es de Fatboy Slim, hasta que lleguemos a las 500 personas conectadas. Y se manifiesta el mismísimo Huevo. ¿Qué pasó, Huevo? Te mando un abrazo, amigo, que nos está escuchando en estos momentos, el Webby. Saludos. Las lagartijas estilo Fogboy las aprendió del... ¿De quién? Del pelado de Brazers. No tengo pruebas, pero tampoco dudas. Es que también dijimos que si llegábamos, completábamos cada 100, yo hacía 10 lagartijas en esta cabina. Estamos en 426 personas. Tenemos que llegar a 500. Allá afuera sé que hay más de 70 personas que tienen TikTok y que nos están escuchando. Así que conéctense para poder soltar la siguiente rueda de Fatboy Slim. Y además que nos digan cuál puede ser. Oscar dice, right here, right now, praise you. No, bueno, pues si quieres atinarle, con todo gusto. Ponte touch y me conecto. Y si se conectará la banda si ponemos touch, quizás la pongamos en la siguiente hora. Estamos en 429 personas, 426. Necesitamos llegar a 500. WhatsApp, digo, TikTok, Beat 1009 FM, Beat 1009 FM. Conéctense en este momento, conéctense, Beat 1009 FM. Dicen, estoy seguro que será Fucking in Heaven. No, no es Fucking in Heaven. No es Fucking in Heaven. La rola de Fatboy Slim que vamos a tocar. Manuel Millán, salúdame, gracias. Vix quiere New York City Boy de Pet Shop Boys. La hemos tocado alguna vez, así que podría ser. Pongan Cricket de Jules. Desde la cabina se ve el tren. Dicen por acá, sí, se ve el tren. Claro. White Lies nos piden de Paul Van Dyke. Vengan Pumes con esos cumbiones locos. Estamos en 438 personas. No tengo TikTok, dice Mauricio, pero pasando lista en el programa del Fogboy. Gracias. Presente en todos lados contigo, mi querido Frank. Eso lo pone Iván García. Gracias, que nos manda captura de pantalla de que está conectado. Miguel dice, arriba el América. Saludos desde el tráfico de viaducto. Eso lo pone Angie Martínez. Te mandamos saludos. Por acá ponen Siu Chives. ¿Cómo sería lo de... es ¿cómo es? Siu Pumas, ¿no? Acá sería, no sé, Jalisco. Chives. Por cierto, mis Chivas, 2-2, dos. Y iban ganando. 471 personas, llegaremos a las 500. Estamos esperando, solamente faltan algunas personas. Jesus de Naucalpan dice, ya llegué, amigo Frank. También está por acá One Night to Remember. Nos dice por acá Ashley algo. El Nip, Chivas. Salúdame a mí, Frank, te escucho desde mi chamba, dice Daniel CG. Muy bien, estamos en 458 personas. Luis García dice también que ya está por acá. Te escucho desde mi chamba. ¿Estamos en qué? 457. Necesitamos llegar. Rápido. El George me está haciendo cara de ya, güey, por favor, suelta la rola. No la voy a soltar hasta que lleguemos a 500 personas. 500 personas. Así que conéctense en estos momentos. También está por aquí Weris que dice, ya me voy. No te vayas. Conéctense, Joel Hilton dice que saludemos a Stephanie Bro. Saludos desde Pachuca. Hola, ¿podrías poner a Caigo con Firestone? Claro que sí. Te escucho desde OK. Ashley, mándame un saludo, Frank, dice Pumpkick. Le mandamos un saludo a Pumpkick. Saludos a Brenda, dice Richard, el Gushi. Saludos, Frank, estoy en Veracruz. Desde Morelia, nos escribe alguien, Chris Lorenzo, y voy por la estampa, dice Alejandro Torres. La gente quiere la estampa que estamos regalando también. Bueno, WhatsApp 5525631689. En TikTok estamos en Beat 1009 FM. Estamos en 483 personas. Faltan solamente 17.
Ahora estamos en 485 personas. Faltan solamente 15. Conéctense en estos momentos y soltamos rola de Fatboy Slim en este instante. Así que conéctense. 484 personas. 484. Vita 1009 FM. Conéctense en este momento a TikTok. Saludos, soy Tobek. ¿Qué tranza? Dale, dice Telles. Gracias, mi querido Telles. Aquí estamos transmitiendo desde TikTok y obviamente en la frecuencia del 100.9. Por acá nos pide Ángel Lucifer. Hey boy, hey girl. En el WhatsApp 5525-63-1689. Saludos, Frank, desde Monterrey, dice Leodán. Juan Román también. Saludos a Rodrigo Díaz, dice RD. Saludos a Daniel y Leo, te venimos escuchando en el radio. Gracias. Y estamos llegando cerca de los 500, pero todavía faltan 5 personas. 5 personas, saludos. Georgina, dice Torres Vera. Gracias. Saludos desde Villa del Carbón, en el Estado de México, dice El Pin. Y es momento de soltar la canción y hace una aparición especial el Wallace en la transmisión de TikTok, así que conéctense. Y ahora sí, vamos con Weapon of Choice de Fatboy Slim en este programa de confianza, este de las tardes, que llama Lado F.

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0: Este es el M83 y The Temper Trap. Y se llama Midnight City vs. Sweet Disposition. Un mashup de Eric Prydz, un rework de Fix Val aquí en el lado F de Frank en vivo en Beat 100.9 Total Music. Ya son las 7 de la noche con 12 minutos. Oigan, estamos viviendo estos tiempos donde todo cambia rapidísimo. Cambian calendarios escolares, cambian formas de trabajo, cambian oportunidades. Y pues bueno, quien no se prepara se queda atrás, porque cada vez acuérdense que hay más información y hay menos tiempo para leer y para asimilar esa información. 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Y para ello le quiero dar la bienvenida a Abigail Chávez, que es licenciada en pedagogía y especialista en neuroeducación. Abigail, ¿cómo estás? Buenas noches.
1: Hola, buenas noches, Frank. Un gusto, feliz de poder estar aquí con toda tu audiencia.
0: Oye, a ver, platícanos, porque pues de repente la gente dice, pues yo sí sé leer, ¿no? Pero en realidad, vaya, sí leemos. Pero el sistema con el que aprendimos es extremadamente caduco, del año de la prehistoria.
1: Así es, totalmente. Totalmente de la caverna, que bueno, nos lleva a muchos problemas al momento de querer leer eficiente, comprendiendo, concentrándose. Y es ahí donde nos enfrentamos a esos problemas y la lectura la vamos dejando a un lado, Frank.
0: Sí, ahora uno piensa, cuando te dicen leer, así de, ay no, qué flojera. O sea, piensas en leer y piensas en leer, no sé, por ejemplo, El Quijote o libros así pesadísimos. No, leemos todos los días, en la escuela, en el trabajo, leemos correos electrónicos, leemos documentos, leemos tareas. O sea, leemos todos los días, todo el tiempo. Pero incluso eso, que parece que es de todos los días cotidiano, a veces no lo entendemos, no lo comprendemos y no nos quedamos con la información.
1: Correcto, analizamos absolutamente todo, bien lo acabas de decir, no solo es en un libro, una imagen, una estadística, una gráfica. Bueno, siempre estamos analizando la información y qué mejor que desde un libro hasta todos esos aspectos los puedas analizar de una manera eficiente y obteniendo todo lo que estás buscando.
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1: 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Entonces, trabajamos gimnasia cerebral, gimnasia visual. Esto es una estimulación de todo nuestro sistema, por supuesto, erradicando malos hábitos y generando estas habilidades para una lectura rápida y eficiente.
0: Claro, claro, por supuesto. Es que además, mucha gente piensa que a veces no le va bien en la escuela porque no es inteligente, porque el problema es falta de inteligencia, y no, es falta de método, ¿no?
1: Correcto, así es, hay estudiantes que pueden pasar horas frente al cuaderno y no retienen, profesionistas que tienen que leer muchísimo y bueno, el tiempo no les alcanza, o es lectura de trabajo o es lectura personal, empresarios, bueno, que están constantemente en capacitaciones, hasta personas en el lado espiritual, Frank, ¿no? 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
0: Ok, eso está cool, porque entonces así ya sabemos de dónde partimos, ¿no? Y cómo podemos resolver ese problema.
1: Así es, porque es un entrenamiento semipersonalizado, entonces vamos al ritmo de cada uno de los socios, vamos partiendo de sus necesidades para que puedan desarrollar la habilidad de leer 10 veces más rápido, comprendiendo y reteniendo totalmente la lectura. Y algo bien importante, Frank, que además de una lectura rápida y eficiente, por supuesto entrenan el cerebro, entonces salud mental, mejor aprendizaje, hasta seguridad, fluidez verbal, bueno, es una gama de beneficios al entrenar la mente.
0: Oye, y tiempo libre, porque ahorita me imagino que hay mucha gente que nos está escuchando que dice, es que mi hijo se tarda 4 o 5 horas en hacer la tarea porque justamente tiene que leer y volver a leer y volver a leer para comprender y quedarse con las cosas. ¿Qué tal que de esas 4 o 5 horas todo lo haces en una hora, en 40 minutos?
1: Así es, de hecho pueden leer un libro de 100, 200 páginas, entre 40 a 50 minutos, pero comprendiendo y reteniendo totalmente la lectura. Entonces, desde niños, adolescentes, profesionistas, adultos, pueden desarrollar esta habilidad.
0: O sea, si Leo está hecho para todos.
1: Correcto.
0: Ah, eso me encanta, eso me encanta. 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
0: 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Oye, Abby, pues gracias por venir y traer información que yo creo que a la gente le puede cambiar la vida, sin duda.
1: Así es, esto es un cambio de vida. Más que una habilidad, te ayuda a superar, te ayuda a crecer, te ayuda a desarrollar nuevas y mejores habilidades para tu vida profesional, personal y hasta de tu familia, Frank.
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1: 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Solo necesita el entrenamiento correcto. 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
0: Y espero verte pronto por acá otra vez.
1: Será un gusto, Frank.
0: Bueno, y nos pidieron durante todo el programa, lo que va de él, esta canción, así que no le requiere más presentación, simplemente escuchen esto.

Skate con Leighton Jordan y Natalie James, Emma Meet Again. Aquí en el lado F de Frank en vivo en Beat 100.9 Total Music. Ya son las 7 de la noche con 29 minutos. Oigan, llegamos como a los 523 conectados en TikTok. Muchas gracias a toda la gente que se conectó. Ya dimos la gorra y toda la cosa. Y la estampa del Frank la daremos en el siguiente TikTok, que será más o menos como una semana en este programa. Así que muy, muy pendientes. Mientras, quiero saber quién nos está escuchando a través del WhatsApp 5525-631689. Quiero que en este momento se atasque el WhatsApp de mensajes 5525-631689. Por cierto, por acá nos agradecían Touch. Gracias, Frank. Eso lo ponía Dago, lo cual le agradecemos. También por acá Michael Oliver. Por eso es el programa más fucking awesome de la estación. Gracias. Jocelyn Bárcenas decía, Regina te agradece por poner una de sus canciones favoritas, que fue Touch, me imagino. Está por acá Janelli, que dice, hola. Hola, hola, Janelli, ¿cómo estás? Está también por acá Miguel. Dice, buenas tardes, Frank, ponte algo de Rufus. Saludos a mi novia Jacqueline Escoto. Pues saludos a Jacqueline, que nos está escuchando. Oscar dice, felicidades a los ganadores. Gracias por el mensaje, mi querido Oscar. También por acá está, ¿quién está? No sé, pero dice, gracias por Touch. Sí, me conecté a TikTok. Gracias a quien nos escribe del 8078. También está por acá alguien que nos dice, hola Frank, hoy tuve el gusto de conocerte. Me pegaste mi abejita en la Condechi. Saludos. Es que hoy estuvimos en la Condesa en la mañana con el Beat Morning. Por acá también nos dicen, el mejor programa de las noches. Gracias, 2849, por tu mensaje. Excelentes combiones. Eso lo pone Ale Álvarez. Gracias. Nos piden algo de Above and Beyond. Esto lo escribe el 1584. Saludos, Frank, reportándome con mi esposa Jessie. Soy Luis Zavala. Buen programa. Gracias, Miqueo Luis, por tu mensaje. César Raya dice, saludos, ponte algo de Boris. De Boris Brecha, me imagino. Víctor Morga dice, saludos, mi Frank. Gracias por el mensaje. Siempre los escuchamos, dice Fernando, mi hijo Fer de 12 años y yo. Saludos a los Fernandos. Les mandamos un abrazo. Saludos, Frank, reportándome. El buen Jesus de Naucalpan. Y qué rolones estás poniendo el día de hoy. Qué amable, muchas gracias. Emanuel Malpica, hola Frank, saludos. Gracias, Miguel Manuel, por tu mensaje. Hamtaro, saludos, mi buen Frank. Ponte algo de Boris. Te amo, dice. Arta nos escribe desde la ciudad de Nueva York. Gracias, Arta, por tu mensaje. También está por acá. Nos escribe el 8824. Dice, hola, Frank. Felicidades a mi hijo Damián, que ayer cumplió 15 años. Pues, Damián, espero que haya sido un gran, gran día. Nos dicen que por acá. El Ozzy dice, tomé evidencia de las lagartijas del Frank. Ok, el tráfico tranquilo acá por la armadora Volkswagen. Eso lo escribe Samuel desde Puebla. Memo Riojas, Frank, queremos merch, pero ¿cómo le hacemos si estamos en Pachuque? Queremos unas abejitas. Vamos a ver qué hacemos, mi querido Memo. Te prometo que buscamos una forma de hacértelas llegar. También está por acá Alan Torres desde Pachuca igual. Está por acá también Samuel. Que nos escribe, hola, escuchándote de regreso a casa con la mejor programación, dice Claudia. Gracias, Claudia, qué bueno que nos escuchas de regreso a tu casa. Luego también por acá dicen, saludos, Frank, Touch, el himno de este programa. Hola, Frank, ¿cómo te va? Escuchándote desde el tráfico hacia la República de Coatlán, Izcalli, dice Lisbeth. Gracias, Lisbeth, por tu mensaje, de verdad, neta, neta, muchas, muchas gracias. Alguien nos escribe desde Atlanta, dice Iron Maiden, chido. Gracias a Velázquez Vargas, que nos escribe desde Atlanta. ¿Quién más está por acá? Acá andamos, ponte algo del tío Carl Cox. Eso nos pone la cuenta, bueno, el número 8606, perdón. Manuel desde la trabajación, Manuel Lozano, gracias también por tu mensaje. Saludo a mi esposa Blanca, que lo más seguro es que también te está escuchando, dice Ale Álvarez. Pues saludos a Ale Álvarez y a Blanca Guadalupe, que nos están oyendo. Angie dice,

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El nuevo single de Chami se llama Cry For Me con Pooh Bear. Aquí en el Lobo F de Frank en vivo en Beat 100.9 Total Music. Ya son las 7 de la noche con 46 minutos. Gracias por sus mensajes a toda la banda que nos escribe a través del WhatsApp, el 5525-63-1689. Piden que saludemos a Iker Reyes, porfa, de parte de Cintia. Pues saludos a Iker, que nos está escuchando. 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Bueno, vamos a música. Viene esto de Benny Benassi y Chris Nasty. Se llama Superstar, su nuevo sencillo. Está buenérrimo. Aquí, en el lado F de Frank en vivo en Beat 100.9 Total Music.

Benny Benassi con este llamado Superstar. Aquí en el lado F de Frank en vivo en Beat 100.9 Total Music. Oigan, gracias. Por acá nos dice el número 0033. Son lo mejor en mi depre, me alivianaron. Qué chido, la neta. Qué bien. Está Ángel, dice saludos desde la colonia del Valle. Carlos Pérez reportándome, gracias en Atiza Punk. Oscar dice, esa rola me recuerda a los Beastie Boys. Lo mismo dijimos, pero está chida esta rola de Benny Benassi. Gracias a el Auch Espinosa. En fin, a toda la gente que nos escribió el día de hoy, Enrique Duarte, de verdad, a toda la banda, de verdad, gracias, gracias, gracias, gracias. 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Bueno, ya hemos llegado al final de este programa. Muchas, muchas gracias por sus mensajes. Gracias por escuchar este programa. Y pues nada, mañana en el Beat Morning todavía estamos desde muy temprano y luego nos vamos, claro, a Las Vegas a la cobertura de EDC. Ojalá que todo lo que vean de Beat 100.9 de EDC Vegas, fotos, videos, en fin, reels, historias, denle like por favor, compártanlo y comenten, eso nos ayuda muchísimo. Vamos a estar Wallace y un servidor allá desde Las Vegas este fin de semana en EDC en el 30 aniversario. Gracias al George en la parte de la producción y operación de este programa, sacando todo el fuego como siempre, que recuerden, así tiene que ser todo en esta vida. Y ya saben, si no ocurre nada importante, si no se acaba el mundo, si no hay una invasión extraterrestre, todavía, la próxima semana, aquí nos encontramos en el lado F de Frank en vivo. Se quedan con música y luego con los Dirty Beats del Negro Salcedo. Y yo los dejo con Bob Sinclair y Tiesta. Esto se llama I Can't Wait. Yo soy Frank, muchísimas gracias. Pásenla bien. Sean felices y hasta la próxima. Adiós.

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0: ¿Te imaginas compartir tu vida con un compañero que puede vivir 100 años?
1: ¿Un amigo emplumado que si pierde a su pareja puede caer en depresión como tú o como yo?
0: Las aves no son juguetes. Son seres con emociones complejas que merecen un hogar para toda su vida.
1: ¿Estás realmente preparado?
0: Aunque durante siglos hemos tenido aves en casa, la verdad científica es clara: no son animales domésticos.
1: Sus comportamientos siguen siendo instintivos y salvajes.
0: Una cacatúa puede vivir hasta 100 años, un loro entre 60 y 70, un cisne 30, incluso un periquito australiano vive de 5 a 8 años. Y aquí viene algo hermoso y desgarrador. Especies como loros, guacamayas, pericos y cacatúas son monógamas. Tienen una sola pareja toda su vida. Si en cautiverio no tienen pareja, crean ese vínculo contigo. Te eligen como su compañero de vida. Pero cuando su pareja muere, ya sea ave o humano, pueden caer en depresión profunda. Por eso, adoptar un ave no es como comprar una planta. Es como adoptar un hijo de plumas que podría sobrevivir a tus propios hijos. Antes de adoptar, pregúntate: ¿tengo espacio suficiente para que viva dignamente? Cada especie necesita alojamiento específico. ¿Puedo costear su alimentación? Los carroñeros necesitan comida refrigerada. Otros requieren amplia variedad de frutas frescas diariamente. Y algo crucial, asegúrate de su procedencia legal. Las aves de criadero o capturadas legalmente están anilladas o tienen chip. Si no tiene identificación, probablemente viene el tráfico ilegal. No fomentes ese crimen.

0: Las aves son maestras del disfraz. No muestran signos de enfermedad hasta que están gravísimas. Por eso necesitan visitas veterinarias periódicas.
1: Y cuidado, pueden transmitir enfermedades como la clamidia aviar.
0: El humano se contagia al contacto con aerosoles de materia fecal o secreciones respiratorias de aves enfermas. Por eso, la higiene de su espacio es fundamental, no opcional, obligatoria. Entonces, antes de llevar un ave a casa, pregúntate honestamente, ¿puedo comprometerme por décadas? ¿Tengo espacio, dinero, tiempo? ¿Estoy dispuesto a ser el compañero de vida para siempre de una ave monógama? Porque adoptar un ave no es tener una mascota, es asumir la tutela de un ser que podría sobrevivirte, que puede deprimirse si lo abandonas, que te elegirá como familia, y eso es un privilegio y una responsabilidad de por vida.

0: Un guión de Leonardo Santiago con información del portal Ciencia UNAM. Les saluda Mónica Genis.
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4: 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Radio.
5: ¿Te has preguntado qué contienen los productos que consumes a diario? Conocer los ingredientes es el primer paso para elegir mejor.
6: Exacto. Por eso, una gran alternativa es preparar tus propios productos en casa.
5: Hoy te contaremos sobre las tecnologías domésticas. Una opción para cuidar tu salud y tu bolsillo al mismo tiempo.
6: Por eso, te enseñaremos a preparar una crema de cacahuate para toda la familia.
5: Presta atención y quédate con nosotras.
4: Revista del Consumidor.
6: Desde hace más de 4 décadas, en la Profeco brindamos opciones para elaborar productos útiles, seguros, económicos y con excelente calidad.
5: Se trata de las tecnologías domésticas, una pieza clave de nuestras actividades de educación para el consumo.
6: Con ingredientes que se encuentran fácilmente y procedimientos simples, buscamos que las infancias y las familias tengan alternativas para elaborar lo que necesitan a un menor costo, comparado con los precios que ofrece el mercado.
5: Todo este esfuerzo tiene el respaldo del Laboratorio Nacional de Protección al Consumidor, donde se encargan de validar cada receta.
6: Con la meta de cuidar el bolsillo de los hogares y ofrecer nuevas alternativas, la Profeco organiza talleres en toda la República a través de sus oficinas de defensa del consumidor.
5: Tan solo en 2025 se realizaron 10.983 talleres de tecnologías domésticas, logrando apoyar a 347.500 personas en todo el país.
6: Esta labor ayuda directamente al ahorro familiar, fomenta un consumo más consciente y desarrolla habilidades que impulsan la autonomía económica.
5: Incluso, estas tecnologías han servido para quienes desean emprender y generar algo de dinero extra. Bajo este modelo hemos hecho, por ejemplo, limpiador de piso, pasta dental, gel para el cabello, protector solar y productos de confitería y panificación.
6: Hoy toca el turno de la crema de cacahuate.
5: ¡Comenzamos!
6: Con pocos ingredientes podemos hacer algo muy rico. Prueba de ello es que para hacer crema de cacahuate necesitaremos solamente
5: una taza de cacahuates pelados sin sal, una cucharada de piloncillo molido y una cucharadita de extracto de vainilla.
6: Seguro tienes en casa alguno de los ingredientes. De cualquier forma, se consiguen en el mercado más cercano.
5: De utensilios necesitaremos un procesador de alimentos o licuadora, taza medidora, cuchara sopera, cuchara cafetera, espátula de plástico y para envasar, un frasco de vidrio con tapa hermética.
6: Y esto me encanta, Nat. Una ventaja más de esta tecnología doméstica es que solo toma 30 minutos hacer la crema de cacahuate y en cambio se conserva por mucho tiempo. Su caducidad es de 1 año.
5: Pues manos a la obra. Para empezar, molemos los cacahuates en el procesador de alimentos hasta formar una pasta. Es importante que lo hagamos en intervalos cortos y al mismo tiempo ir reduciendo la velocidad mientras se va moliendo. Ya que tengamos la pasta de cacahuate y sin apagar el procesador, agregamos el piloncillo y la vainilla.
6: Mientras integramos todo muy bien, quiero comentarles que la crema de cacahuate es rica en proteína vegetal, tiene grasas saludables y mucha fibra.
5: Volviendo a la receta, hemos seguido mezclando en el procesador. Continuamos hasta obtener una crema suave y homogénea.
6: ¡Ojo! Si queda muy seca, podemos agregar media cucharadita de aceite vegetal. Se va agregando poco a poco en el procesador para que se incorpore correctamente.
5: Ahora, a envasar. Con ayuda de la espátula, vertemos la crema de cacahuate en el frasco de vidrio y lo etiquetamos con la fecha de elaboración y caducidad.
6: Esto es primordial para que luego no estemos comiendo algo ya caducado que nos pueda hacer daño. Finalmente, recuerda que hay que mantenerla en refrigeración.
5: Además, toma en cuenta que si con el tiempo percibes un aroma rancio, debes desecharla de inmediato, independientemente de la fecha de caducidad.
6: Da ese paso hacia un consumo informado e inteligente y anímate a elaborar esta tecnología doméstica.
5: No olviden que pueden ver más procedimientos de diferentes tecnologías en el canal de YouTube Profeco TV.
6: ¡Hasta la próxima!
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Hola, soy Kun. Bienvenidos a un nuevo episodio de Moon Cycles Radio Show. Muchas gracias a todos por sintonizar el programa. Y en esta ocasión tenemos como invitado a Constantin Lange. Es un artista alemán que nos envía este live, que es una sesión pasada, pero es una introducción a su nuevo live que estará presentando este año en Fusion Festival. Y también lo tendremos pronto en cabina, donde nos presentará un promo mix con sus nuevos hits. Y recuerden que Moon Cycles no solo se transmitirá los jueves a las 11 p.m., sino que también se transmitirá los sábados a las 9 p.m. Síganme en las redes, me encuentran como KunMX, y si quieren descubrir nueva música, sigan a Moon Cycles MX. Los dejo con la sesión de Constantin Lange, esto es Moon Cycles Radio Show.

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0: gracias a todos los que lo escucharon. Espero les haya gustado esta sesión que nos ha enviado Constantin Lange. Recuerden seguirme en las redes, me encuentran como KunMX, y si quieren descubrir nueva música, sigan a MoonCyclesMX. Nos escuchamos el próximo jueves a las 11 p.m. y el sábado a las 9 p.m. Esto fue MoonCycles Radio Show.
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10: En este momento son las 12 en punto.

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0: 6 de la mañana con 3 minutos. Bienvenidos al Beat Morning. Ay, me estoy quedando sin voz. Ya, listo. ¿Cómo están? Buenos días.
1: ¡Hurra!
0: Yo soy Wallace.
2: Yo soy Frank y está por acá el buen Robert en este viernes 15 de mayo, quincena.
3: Oigan, qué gusto, amigos. Qué gusto que sea viernes de quincena, viernes de puente para muchos.
1: ¡Hurra!
3: Y sobre todo, pues hoy estamos celebrando a los profes, ¿no? Hoy es el día del profe.
0: Hoy es el día del maestro, tienes toda la razón. Felicidades a todos los maestros, maestras que... pues se querían ir, bueno, no, ustedes no, los querían mandar de vacaciones y se quejaron, dijeron, no, no nos va a dar tiempo. Y bueno, pues, juntos con los mamis y papis de todo este país,
3: sí,
0: hicieron que esa decisión se echara para atrás. Felicidades, excelentes, excelentes maestros. Creo que, siempre tendremos en la memoria a uno por algo.
3: Exactamente, su labor siempre es importante. Y aquí la pregunta es, ¿ustedes, amigos, tienen algún profe que les haya marcado la vida?
2: Sí, claro, el profe Wallace.
0: A mí el profe Frank.
3: Claro, y a mí los dos, ¿no? Sí, sí, sí.
2: Es correcto, es correcto. Bueno, pues felicidades a maestras, maestros, profesoras, profesores. Es que, no sé, ¿qué es correcto decir? ¿Maestra o profesora? ¿O maestro o profesor?
3: Creo que ambos. Yo creo que sí, amigo.
2: Porque luego se enojan y no, maestro es el de la construcción, no, a mí dígame profesor. Y dices, uy, pues qué especialito, ¿no?
3: O maestro por el título, ¿no?
2: También, también.
3: Sí, sí, sí.
2: ¿No? El Master Degree, justo.
0: Exactamente. Así es que, pues felicidades a todos los maestros y maestras en su día. Qué bueno que no hay clases porque no hay tráfico.
2: Bueno, y gracias por acompañarnos en este viernes. También gracias a toda la gente que nos acompañó ayer jueves en las calles de la Ciudad de México. Recuerden que los programas de Beat 100.9 estarán saliendo. Entonces, atentos para que vayan a ver a su locutor o locutora favorita de esta estación. Y el número de WhatsApp, el 5525-63-1689. Repito, 5525-63-1689. ¿Algo más que celebrar aparte del Día del Maestro, mi querido Ron?
3: Por supuesto, amigo. Hoy también es el Día Internacional de la Familia.
2: Ok.
3: Coincide un poco con el Día de la Madre, a veces lo juntan con el Día de los Abuelos, con el Día del Padre, en fin, hoy se celebra toda la familia en completo, esto desde 1994 gracias a la ONU. Y además, el día de hoy, por si no fuera poco de tanta fiesta y tanta celebración, hoy es el día de la fiesta con pizza, el National Pizza Party Day en Estados Unidos, claro que sí.
2: Pues comamos pizza el día de hoy, ¿no?
0: Creo que en México se celebraba en febrero, ¿no? El Día de la Pizza. ¿O me estoy confundiendo con el Día de la Chela? Es que para mí pizza y chela como que siempre van de la mano.
3: Sí.
0: No sé, es como una de esas combinaciones ganadoras que hay en la vida, pizza y chela, creo. Todo con medida, evidentemente, tanto para la pizza como para la cheve.
3: Sí, pero hoy es el día de la fiesta con pizza. Ahí cambia la jugada.
0: Ok. No, bueno, si me... Día de la pijamada con pizza, día de... llevar pizza al trabajo.
2: El día
0: ¿sabes?
2: De divorcio con pizza, ¿no?
0: Exacto.
3: Bueno, pues empecemos este programa con o sin pizza, ¿no, amigos?
2: Bueno, vamos a arrancar con la música Hardwell y Brave con este llamado Believe, que por cierto está en el Beat 10 para que voten por este track. Arrancamos entonces esto que es el Beat Morning aquí en Beat 100.9 Total Music.

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0: 18 de mayo.
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0: 7 de mayo.
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0: 24 de mayo.
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0: 18 de mayo.
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4 de mayo.

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0: 8 de mayo.
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3: El reporte vial aquí en Beat 100.9 Total Music, siendo las 8:53 de la mañana. Por el momento, la zona centro. Hay un bloqueo absoluto sobre las avenidas 20 de Noviembre y Fray Servando Teresa de Mier. En la colonia centro, como bien menciono, las alternativas pueden ser Isabel la Católica, Nezahualcóyotl o República de El Salvador. En la zona norte hay cierre total por manifestantes en Avenida Politécnico Nacional y Wilfrido Massieu. La colonia Nueva Industrial Vallejo, ahí es donde se encuentran. La alternativa es utilizar Avenida Insurgentes Norte para evitar el punto. Y por último, hoy se prevén marchas por parte de el Día del Maestro, lo que complicará los accesos y vialidades principales del primer cuadro de la Ciudad de México. Este es el reporte vial al momento, aquí en Bit 100.9.
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1: 9 de la mañana con 19 minutos. Esto es el Beat Morning a través de Beat 100.9 Total Music. Y oigan, amigos, acabo de darme cuenta de que hemos llegado a una etapa en el año en la cual hay un fenómeno astronómico que vale por completo la pena ver y que pasa solamente unos minutos y va a ser solamente este fin de semana. Así que presten mucha atención porque durante todo este fin de semana se van a presentar los días sin sombra. Sí, literalmente, científicamente conocidos como el paso cenital del Sol, y es un fenómeno astronómico en el cual el Sol se posiciona verticalmente en el punto más alto del cielo. Durante unos minutos alrededor del mediodía, los rayos solares caen completamente perpendiculares a la superficie terrestre, provocando que los objetos verticales, como postes, personas, entre otras cosas, dejen de proyectar sombras laterales de una manera temporal. En las imágenes que, bueno, se han tenido de este fenómeno, se ve como si en un videojuego no cargara bien el mapa y no se vieran las sombras que proyectan los objetos, pues así es como se va a ver en la vida real, en especial con los postes. Y bueno, ¿en dónde y cómo se podrá ver este fenómeno astronómico? Al menos en la Ciudad de México se va a apreciar a mediados de este mes, aproximadamente entre el 16 y 18 de mayo, es decir, durante este fin de semana, cerca de las 12:33 del mediodía. Así que presten mucha atención a los objetos durante este momento, a las 12:33 del mediodía en este fin de semana, y van a poder visualizar esto. Tomen fotos, tomen videos, porque va a ser auténtico este fenómeno astronómico. Así que ya saben, si no tienen plan, ahí se los acabo de agregar. El día sin sombra para ustedes en Beat 100.9.
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4: Lanzan Listening, el nuevo podcast con Bjork, Endu Mokhtar y más. 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
3: Este es el reporte vial en Beat 100.9 al momento. En la colonia Juárez se mantiene un bloqueo total sobre la intersección de Avenida Bucareli y General Prim. Las alternativas pueden ser Avenida Valderas o Paseo de la Reforma. En Azcapotzalco continúa el cierre a la circulación en la calzada Aquiles Cerdán con dirección al sur y Hacienda Sotelo en la colonia Trabajadores de Pemex. Las alternativas puede ser Calzada de las Armas o Avenida del Rosario.
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4: El chapulín es el insecto que puede reemplazar a los perros en la detección de explosivos. El olfato canino es uno de los mejores en ese sentido, pero capacitar a un perro para llevar a cabo esa tarea que salva miles de vidas es una actividad costosa, requiere de mucho tiempo y dedicación. Mientras que el sentido del olfato en los humanos se aloja en la nariz, en los insectos las neuronas receptoras olfativas se encuentran en sus antenas. Para aprovechar este sistema y evaluar la capacidad de los saltamontes en diferentes aromas, investigadores implantaron electrodos en los lóbulos antenales de los insectos. Al analizar las señales eléctricas detectadas por los electrodos, los investigadores pudieron determinar cuándo los chapulines detectaban explosivos y cuándo no.
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4: Este es el reporte vial aquí en Beat 100.9 Total Music. Por el momento, grupos de manifestantes e integrantes de la CENTE por el Día del Maestro avanzan e incrementan la concentración en el perímetro de Paseo de la Reforma e Hidalgo, provocando cortes escalonados de circulación. El primer cuadro del centro histórico ya cuenta con resguardos y vallas. En la zona poniente, el tránsito en las inmediaciones de Paseo de las Palmas y el área de las Águilas continúa a vuelta de rueda por el asentamiento de los percances de la hora previa. En el sur y el oriente, incremento notable de tráfico pesado en vialidades de conexión interna hacia el viaducto Miguel Alemán.
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1: Ya a las 12 del mediodía con 16 minutos aquí en Random con el Negro Salcedo.
2: ¡Oli!
1: Y su servidor André.
2: Amigo, no estamos en el panel de lo que ustedes conocen como Beat 100.9. Salimos a polinizar la Ciudad de México y estamos en el Parque Hundido.
1: Y sí está hundido el parque.
2: Sí está hundido el parque. Qué bueno que no está lloviendo.
1: Sí.
2: El sol hizo su aparición, el señor sol hizo su aparición. Yo creo que dijo, como estos vatos, las máquinas del chambeo nunca salen, que les dé el solecito.
1: Sí,
2: el negro ya está perdiendo color. André necesita
1: nunca
2: ponerse más rosita. Exactamente. Y aquí estamos. Afortunadamente ya tenemos muchos randoms aquí. A ver, júntense, por favor. Ver, júntense. Dejen de grabar.
1: A ver, de este lado.
2: A ver, un gritito de WhatsApp. No, esto ya está.
1: Desayunaron, amigo.
2: Así y para los que quieran venir a visitarnos, vamos a estar aquí un ratito más en el Parque Hundido y después vamos a estar allá en los alrededores de Plaza Universidad, zona sur, zona céntrica, aquí en la Cuna del Valle, ¿no?
1: Así es, amigo. Además de que no olviden que pueden checar todas las redes sociales de Bit directamente en bitdigital.mx, como lo que es Facebook, Instagram, TikTok, Twitch, @bit1009fm, Twitter, amigo.
2: @bitoficial, el canal de YouTube, @bit1009fm oficial y el correo electrónico que es importantísimo.
1: bit@nrm.com.mx.
2: En los controles, el buen Manolo. Quiero pensar que todavía está el Manolo.
1: Quiero pensar también, ¿no?
2: Ah, mira, Chris no ha llegado. Pero bueno, ahí está el buen Manolo que seguramente en unos minutos ya tendrá que partir.
1: Así es.
2: A su casa.
1: Esperemos, ¿no?
2: A su casa.
1: Que todo salga bien, que regrese con
2: y bien. Teléfono en cabina 55-51-66-1009 y nuestro canal de difusión de mensajería instantánea. ¡55-25-63-16-89! Nuestros administradores estarán a cargo, Eumir y Yazdi, de todos los mensajes que ustedes nos manden.
1: Así es, ellos nos van a poner las estrellitas de asistencia.
2: Vengan, porque estamos haciendo pega de calcomanía. Eso de que, ¡ay, nunca viene nadie! O sea, aquí estamos, y aquí están presentes los randoms. Muchas gracias por venir, vamos a estar aquí en el Parque Hundido, exactamente en la calle Porfirio.
1: Así es,
2: ¿no?
1: De hecho, sí, vas a encontrarnos en la lateral derecha, pegada literalmente al Parque Hundido, amigo.
2: Además, no hay tráfico, es Día del Maestro.
1: Sí, es.
2: Día del a ver, maestros emblemáticos, Maestro Miyagi, el señor Miyagi.
1: Exactamente.
2: ¿Quién más, amigo?
1: Yoda, el mejor maestro de los Jedi.
2: Severus Snape.
1: Ok.
2: Severus Snape.
1: Maestro, ¿eh?
2: Maestro, ¿qué diríamos maestro? ¿Quién? El maestro Roshi. Goku, muy bien, el maestro sí. Roshi, eres kinky, ¿eh? Exacto. Eres pervertidón, ¿eh? Tú. La maestra Jiménez.
1: ¿Eso qué?
2: Tenemos un maestro que no es maestro, es presidencia, pero gusta que le digamos la gerencia.
1: Así es.
2: Nuestro presidente Germán Huesca Bustamante, porque sí tiene un oído y tiene... Tiene cositas. Un saludo a la gerencia.
1: Un saludo a la gerencia.
2: A ver, la gerencia.
1: Maestro, por ahí también.
2: Dice que si decimos tres veces la gerencia, se aparece.
1: Aparecemos en Las
2: Vegas. Aparecemos en Las Vegas, ¿no? No te creas.
1: Y vamos a salir una maleta ahí, seguramente, de Frank, amigo. La gerencia.
2: La gerencia, exactamente, ya lo decretamos. Otro maestro emblemático, el profesor X.
1: Muy bueno.
2: ¿Quién más, amigo?
1: Ya me quedé sin ideas porque acaban de llevarse a todos los profesores emblemáticos.
2: Otro que seguro vas a coincidir con Walter White. Heisenberg.
1: Sí, es cierto.
2: Todos hicieron ojitos.
1: Más con el estudiante rebelde.
2: Pero bueno, amigo, ¿con qué vamos?
1: Pues yo creo que es momento de continuar de la mano de Artie y Luis con esto que es Lost in Loving You.
2: Yo soy Negro Salcedo.
1: Yo soy André y escuchas Random aquí en Beat 100.9.
2: Total Music.

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3: 12 del día con 41 minutos. Escuchamos a Cascade y Sid con esto que es Vision Blurred, que fue un random track de la semana, pues ya sabes, previo a su estreno.
4: Correcto, y que aparte de Cascade está en su momento más colaborativo, antes
3: mucho
4: lo veías
3: más colaborativo.
4: Solamente Deadmau5 y hasta ahí para de contar, sí, y ahorita no, dijo, órale, no, vamos a ver cómo está la nueva.
3: Es que últimamente la apertura de DJs, vamos a entrecomillar underground, o muy, también entre comillas, populares,
4: sí,
3: hacen colaboraciones porque creo que esa barrera, no hay color, no hay género, no hay, simplemente hay una amistad y el fin común de todos que es la música, ¿no?
4: Exactamente, pues bien lo vimos con Mau P, que quería hacer un DJ underground y terminó siendo mainstream del buen aspecto.
3: Y en su momento, quien hizo eso, Guetta, el francés David Guetta, lo empezó, digamos, como que a poner esa semillita, y ahorita de esta nueva generación considero yo que podría ser John Summit. Hasta cierto punto.
4: Sí, yo creo
3: que... Y sobre todo en el amplio abanico de los géneros de música electrónica.
4: Exacto.
3: Sobre todo él.
4: John Summit, James Hype, que también ha estado...
3: Ah, bueno, James Hype, el true friend. El true friend, James Hype.
4: Uh-huh. Así es, pero por ejemplo, Off Mob con Om Nom, que de repente salieron de la nada y empezaron a hacer colaboración tras colaboración tras colaboración.
3: Y desde detalles tan sencillos, por ejemplo, ayer que reposté la foto que subiste en tu cuenta con James Hype.
4: Sí.
3: Bueno, la reposté, escribí algo. Ahí está el gran detalle de lo que a muchos luego les falta.
4: Sí.
3: Contestó de manera inmediata.
4: Sí.
3: Con fueguitos y todo. O sea, tiene una interacción directa.
4: Let's
3: fucking go. Y llamitas y flamitas. Y...
4: Fíjate que de todos los artistas, y hablo en general a nivel mundial, a quien le tengo muchísimo respeto por esa cercanía es a Jessica Odifred.
3: Ah, bueno, Jessica.
4: De todos los artistas a nivel internacional, yo creo que es de las más activas con su comunidad, que siempre está tratando de tomarse la foto, siempre está tratando de responder los mensajes, siempre está tratando de compartir todo.
3: Y también de las que, digamos, de las pocas, si no es que, bueno, muy pocas, que puedo contar con dos deditos,
4: ¿sí?,
3: que reconoce que su casa es Beat 100.9.
4: Así es.
3: El apoyo que recibió desde un principio, Beat 100.9, Jessica, y ayer también nos escribió.
4: Así es, así que ahí no olviden Madhouse Radio el día de hoy, no se lo pueden perder.
3: Pero bueno, amigo, estamos en el Parque Hundido, la calle Avenida Porfirio Díaz. Aquí está la Beat Band y los randoms que están llegando por sus calcomanías. Ya las tienen.
4: Exacto.
3: Ya las tienen. Entonces vamos a estar otro ratito aquí y después nos moveremos ahí a los alrededores de Plaza Universidad.
4: Así es, para que vengan aprovechando que no hay tanto tráfico, que la ciudad está tranquila, que no está lloviendo.
3: No.
4: Pero sí pónganse un poquito de protector solar y hidrátense bien.
3: Así es, amigo. ¿Y qué te parece si vamos con lo que sigue?
4: Me parece perfecto. Yo soy André.
3: Yo soy Negro Salcedo.
4: Y escuchas Random aquí en Beat 100.9.
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2: Este es el reporte vial aquí en Beat 100.9 Total Music. Por el momento, grupos de manifestantes e integrantes de la CENTE por el Día del Maestro avanzan e incrementan la concentración en el perímetro de Paseo de la Reforma e Hidalgo, provocando cortes escalonados de circulación. El primer cuadro del centro histórico ya cuenta con resguardos y vallas. En la zona poniente, el tránsito en las inmediaciones de Paseo de las Palmas y el área de las Águilas continúa a vuelta de rueda por el asentamiento de los percances de la hora previa. En el sur y el oriente, incremento notable de tráfico pesado en vialidad

0: Desde conexión interna hacia el viaducto Miguel Alemán.
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6: 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Dicen que el futuro de la televisión es sin pantallas. Las pantallas de televisión podrían ser reemplazadas con proyectores inteligentes como el MoGo Pro, un sistema creado por Xgimi para Android que viene con proyección real de 1080 y 30.000 horas útiles de luces LED. Sin duda alguna, esta tecnología va a velocidad extrema y dicen por ahí que reemplazará a la caja idiota.
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2: Ya a la una de la tarde con 9 minutos aquí en Random de Beat 100.9 Total Music. Escuchamos a Diplo con Be Right There en un Sleepy Tom's Remix.
3: Ay, Diplo, eso te hace falta, ¿eh? Estar ahí.
2: La verdad.
3: El Be Right There. Porque también ahora en EDC México 2016 canceló su back to back con Hugo.
2: ¿Sí?
3: Y tuvo el pobre Hugo. No, no pobre.
2: Hugo.
3: Él lo disfrutó, Hugo. Sí. Lo disfrutó mucho tocar. Y también hemos hablado de ese famoso back to back con Clapton, en el cual de las 2 horas y media aproximadamente que dura el supuesto back to back, solamente estuvo 15 minutos. Es más, vayan, adelántenle. Y de ahí Clapton solito el resto de la sesión.
2: Y es que aparte, ¿sabes lo que más duele? Que alguien con la producción de Diplo no está encontrando su esencia. Porque ahorita que, por ejemplo, regresó DJ Snake al trap en Coachella, que tuvo a Earl Grime, que tuvo a varios invitados, volvió a regresar Diplo a decir: no, es que sí, mi sonido también original era de aquellos tiempos y que al final del día... O sea, primero cuando vino la última vez a tocar a EDC... venía con su momento más cowboy. ¿Te acuerdas que estaba en su momento más,
3: claro,
2: cowboy?
3: Claro, sí.
2: Después cambió. Después que regresando con el querido Skrillex, que ya no quiere regresar, ya no encuentra su propia esencia. Dice: brother, ¿cómo estamos? Entonces, Diplo también ya está tirando hate incluso a los artistas independientes.
3: Independientes, también con Charlie XCX, John Summit. O sea, Diplo anda... tirando para todos lados, pero hay que recordarle algo a Diplo. No eres Joel Zimmerman.
2: Exacto.
3: Deadmau5 tiene el sustento, el intelecto, las bases para decirte: shh, callad.
2: Exactamente. Callad. Y que aparte me encanta que solamente hay una persona con la que Deadmau5 no se ve el imponente artista agro que es. Y es su abogada, que apenas subieron foto que tuvieron junta con su abogado, junto con parte, creo que la disquera. Y ves allá a Joel Zimmerman todo cohibido, así como de... Oli, sí, aquí soy bien buena onda, ¿no?
3: Pero bueno, vamos a hablar de Diplo y la inteligencia artificial.
2: Exactamente, y es que ahorita Diplo ha estado... pues apostando todo por la inteligencia artificial. ¿Y a qué referimos esto? Un artista independiente recientemente compartió una entrevista que le habían hecho a Diplo, que decía: si tú no utilizas la inteligencia artificial, prácticamente estás destinado al fracaso en la producción.
3: Textualmente Diplo dice: si eres un creativo, necesitas adaptarte o simplemente rendirte y convertirte en conductor de taxis de aplicación hasta que todo el mundo tenga un guairo. Sé que no es genial ni elegante hablar así, pero no voy a endulzar el futuro. Es lo que siento, las malas noticias para mis puristas. Siempre se necesitará una mente y un toque humano, porque la inteligencia artificial nunca sufrirá trastorno bipolar y autismo como yo y otros creativos.
2: No, y que aparte lo mencionaba, ya no necesito que alguien cante en mis tracks porque ya lo puedo hacer todo con inteligencia artificial. A lo que obviamente este artista independiente sí dijo: oye, bro, no todos queremos hacerlo por el amor.
3: Claro.
2: Y wow, parece que le dijeron: oye, Diplo, mañana no vas a volver a tocar en tu vida. Y empezó a irse como un hilo de media así en Instagram, que hasta incluso artistas de bass empezaron a defender la postura
3: muchos,
2: de este artista independiente. Dices: bro, ya para que la escena se ponga de acuerdo, para que digan: a ver, mi querido Diplo, recoge tu muñeca, por favor, aquí no es el lugar importante. Eso ya quiere decir algo más allá.
3: Yo creo por eso montó su club de running, ¿no? Para correr ante este tipo de adversidades.
2: Aparte, hasta eso se lo estaban criticando. Se nota que contratas corredores para que hayan que dar bien la carrera. ¡No! Ese tipo de proyectos están muy padres. El que dices: ok, termina la carrera, vámonos a una fiesta. Pero dices: ¿por qué no mantienes esa esencia en todo lo que estás haciendo ahorita?
3: Pues sí, ahora te entendemos, Sonny Moore, a.k.a. Skrillex, te entendemos, porque ya no quiere regresar a esa amistad tan tóxica.
2: No regreses con la tóxica, Sonny.
3: No regreses, bebé.
2: Quédate con Fred, que sí te valora.
3: Ya todos quieren ir con Fred.
2: ¿Qué habrá sentido al ver a Fred tocando con Thomas Bangalter Deep?
3: No, deja tú eso en Coachella, también
2: ¿sí?
3: Justin Bieber haciendo su show. Tocó un track, ¿cómo se llama? ¿El de con Jack You?
2: Ah, sí.
3: Bueno, el track de Jack
2: Let
3: You.
2: Let Me Love You.
3: Let Me Love You. Y Diplo así en el público de...
2: Así como cuando
3: con FOMO
2: estaba tocando
3: con FOMO.
2: En un track y atrás Diplo así de... Me va a llamar, yo sé que me va a llamar.
3: ¿Pero sabes quién más puede tener FOMO el día de hoy?
2: ¿Quién?
3: Los randoms que no vinieron, pero aquí están los randoms. A ver... Estos randoms sí vinieron, Y ahorita les vamos a mandar un saludito especial a quien estudien. Además, tú ven acá.
4: A ver, hola, ¿qué tal? Un saludo a todos del grupo Random VIP.
5: Ellos ya saben quiénes son.
3: Ni tú ni yo sabemos quiénes
5: pero
3: son.
5: Pero para los VIP.
3: Saludo a los Random VIP.
5: Hay un saludo a los Random VIP.
3: Váyanse preparando. Están preguntando en redes sociales porque ya están subiendo el contenido, las fotos. ¿Sí? En Plaza Universidad, bueno, alrededor ahí vamos a estar aproximadamente 2 de la tarde. De hecho, terminamos y ahorita ya vamos para allá.
5: Exactamente. Para que ahí podamos esperarlos y de esa forma puedan llevarse sus stickers.
3: Pero que digan su nombre. A ver, tu nombre rápido.
6: Yair Roque.
7: Joshua González.
8: Hola.
7: Enrique Tecla.
9: Hello.
10: Eduardo Arenas.
3: Oh, what's up, bro? Hola,
5: muchachón, ¿cómo te llamas?
8: Jorge Ocaña.
3: Ah, Jorge.
5: Eso, querido Jorge.
3: Perfecto. Perfecto, amigo. Pues, ¿qué te parece? Ya vámonos camino allá por los alrededores de Plaza Universidad y vamos con lo que sigue.
5: Yo soy André.
3: Yo soy Negro Salcedo.
5: Y escuchas Random aquí en Blitz en punto 9.
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2: Este es el reporte vial en Bit 100.9 al momento. La colonia Juárez se mantiene un bloqueo total sobre la intersección de Avenida Bucareli y General Prim. Las alternativas pueden ser Avenida Valderas o Paseo de la Reforma. En Azcapotzalco continúa el cierre a la circulación en la calzada Aquiles Cerdán con dirección al sur y Hacienda Sotelo en la colonia Trabajadores de Pemex. Las alternativas puede ser Calzada de las Armas o Avenida del Rosario.
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0: 30 años de este gran festival del creador Pascual Rotella y su empresa Insomniac.
1: Así es, amigo, y lo que muchos nos preguntábamos, el escenario principal, ¿cuál era la temática? Pues, amigo, develaron que es el Kinetic Journey, amigo.
0: El Kinetic Journey. Oye, pero fuera de todo esto, amigo, se esperan más de 500,000 asistentes durante este fin de semana, con actividades, pues, prácticamente del atardecer al amanecer. ¿Por qué empiezan actividades del atardecer al amanecer? Recordemos que Las Vegas es un desierto.
1: Así es.
0: Y las temperaturas son muy extremas, tanto el calor como el frío.
1: Correcto. Por lo que es mejor poder realizar el festival cuando el calor no está pegando directamente a los asistentes, como nosotros estamos acostumbrados aquí en IDC México. Por eso se realiza durante la madrugada para que el calor y el bochorno sea menos para todas aquellas personas que viven esta experiencia, ¿no, amigo?
0: Pero puedes aprovechar los Sunrise Sets que van a incluir este año, amigo, el especial de Above and Beyond, Armin Van Buuren también. Y yo creo que la cereza del pastel, The Prodigy.
1: Sí, amigo, un regreso espectacular a un festival como lo que es EDC, y que The Prodigy se esté presentando en esta ocasión parece ser que va a ser la cereza del pastel, ¿no?
0: Estén pendientes de toda la cobertura en bitdigital.mx. Wallace y Frank, nuestros corresponsales oficiales, ya están por allá. 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
7: Un usuario de Twitter bajo el seudónimo de Sandbox Escaper ha descubierto una vulnerabilidad en Windows 10 y optó por una forma de proceder poca convencional. En lugar de reportarla a Microsoft a cambio de una recompensa como usualmente hacen los hackers, este la publicó en Twitter diciendo: ya no me importa la vida. Normalmente cuando los hackers, si es que ustedes no lo sabían, identifican este tipo de fallas de seguridad, ofrecen a la empresa afectada un periodo de 60-90 días para buscar una solución antes de hacerla pública. ¿Por qué? Porque es prestigio para los hackers. En este caso, la decisión de Sandbox Escaper pues expone a todos los usuarios de Microsoft que debe parchar la vulnerabilidad lo antes posible en todos los sistemas, incluyendo Windows 7, 8.1 y 10.
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Hablarse con amor es un acto de poder. Es una revolución silenciosa. Cada vez que elegimos un pensamiento positivo, estamos dando forma a nuestra realidad desde adentro. Porque todo lo que experimentamos afuera primero nace en nuestra mente. Por eso elige bien tus pensamientos. En ese espacio silencioso, donde solo tú puedes escucharte, estás creando. Con cada palabra interna, estás construyendo la vida que deseas. Y lo que siembras en tu mente hoy es la realidad.

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3: Dos de la tarde con 9 minutos, ya un clásico del 2016, Inner Bloom de Rufus Du Sol, pero un remix de Sasha, amigo.
4: Así es,
3: no,
4: amigo.
3: Sasha Sokol, no, Sasha, nuestro Sasha.
4: Exactamente, aquel que tiene proyecto con John Dedwitt, si no me equivoco,
3: John
4: amigo.
3: Dedwitt, sí, que más estás, ¿no?, compartiendo con Marcox, iba a decir, con Carl.
4: Con Carl. Con razón no está Marquito en estos momentos, amigo.
3: Está volando a Ibiza.
4: Exactamente.
3: Está volando, amigo, a Ibiza.
4: Y que en efecto, amigo, es que el querido Mark Cox hace de las suyas, ¿eh? Y Carl Cox también, amigo.
3: Es un loquillo, amigo.
4: Son los loquillos los dos, amigo.
3: Oye, mi querida Chris, deberíamos de ir preparando ese característico festejo que hacemos a los cumpleaños, porque hoy Luisito, el buen Luisito, el que cada año... Minuto uno quiere estar escuchando siempre los 100.9 mejores tracks.
4: Y no, exactamente.
3: Hoy es su cumpleaños y mira nada más, mandó a hacer un pastel.
4: ¡Órale!
3: Con el logo de la abeja de Beat 100.9. Hermanito Luis, nosotros te guardamos tu regalito.
4: Exactamente, muchísimas felicidades.
3: A Marquito envuelto.
4: Uno de sus chips, ¿no? De procesadores, sí, de Mark Cox.
3: Un poquito de pasta térmica.
4: Así es, así que Luisito, te mandamos un fuerte abrazo. Amigo, ya nos encontramos muy cerca de aquí, de Plaza Universidad, si no me equivoco, amigo. ¿Sobre qué avenida nos encontramos, amigo? Tú que eres el experto.
3: Estamos en la calle de Parroquia.
4: Ok.
3: Estamos entre Avenida Universidad y la Avenida México Coyoacán, sobre Parroquia. Ahí estamos, a un costado de Plaza Universidad, y del otro lado, pues, una tienda que es muy amiga también, que hemos venido a hacer muchos controles remotos por aquí.
4: Correcto, para que puedan venir por sus respectivos stickers.
3: Ahí, al ladito donde puedan estacionar su bici.
4: Exactamente, ahí nos van a encontrar y van a encontrar la Beat Van, amigo.
3: Yes,
4: porque
3: sir.
4: Sí, tenemos esos stickers, tenemos que necesitas actualizar para poner
3: oficiales
4: en tu vehículo, en tu teléfono, en tu termo, en tus lentes, en tu bicicleta, en lo que sea que traigas, ¿verdad, amigo?
3: Así es, amigo.
4: Perfecto, amigo, pues acá los vamos a estar esperando. Por lo pronto, amigo, ¿qué te parece si vamos con lo que sigue?
3: Vamos con lo que sigue, yo soy Negro Salcedo.
4: Yo soy André y escuchas Random aquí en Beat 100.9.
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1: Ay, amigo, la fiesta del fútbol. Estamos a nada de que comience, pero no todos son buenas noticias. Pues además de los viajes, hospedaje, transporte, que ya casi están escasos, tanto los jugadores como los aficionados deberán enfrentar la probabilidad de que, pues, se alcancen condiciones de calor extremo durante los partidos de la fiesta del fútbol.
2: Exactamente, amigo, y es que sabemos que no solamente es nuestro enemigo natural por el momento el sol, sino que también ahora para los partidos, y es que obviamente los partidos en zonas más meridionales e interiores de Estados Unidos y México estarán sujetos a temperaturas significativamente más altas, que frecuentemente alcanzan o superarán los 30 grados centígrados, con la posibilidad de periodos de calor extremo durante el día, amigo.
1: Y es que las altas temperaturas no son el único factor que genera estas condiciones extremas, pues también influye si durante los encuentros existe clima seco o humedad.
2: Exactamente. Ahora bien, pues se preguntarán cómo es que se llegó a esta conclusión. Bueno, el colectivo analizó todos los encuentros utilizando el índice de temperatura de globo y bulbo húmedo, WGT por sus siglas, que combina diversos factores como temperatura, nubosidad, humedad y radiación solar, amigo.
1: Bueno, pues lo más importante de todo esto de la fiesta del fútbol, independientemente del clima extremo, es que te recordamos algo, comparte tu energía y sé parte de esta celebración. 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
3: Ya a las 2 de la tarde con 43 minutos aquí en Random de Beat 100.9 True Music en este viernes 15 de mayo. Viernes caluroso, el cual el sol no está dando tregua. Lo que sí está dando tregua son los random bodies que están en la calle.
4: Estamos en la calle, estamos, es parroquia, uh-huh. Entre Avenida Universidad y México. ¿Cómo se llama esta? Avenida México, Coyoacán. Yo, ¿cómo se llama esta? Aquí están los randoms, a ver,
3: grito. Así es, a ver,
4: un WhatsApp. Ahí está.
3: Bien, Así es, amigo, porque tenemos la pega oficial de Calcomanías,
4: los stickers
3: que siempre nos dicen, oigan, no traen stickers. Hoy sí tenemos stickers.
4: Hoy sí tenemos, así, muchos, ¿eh? Muchos, así,
3: ¿Cuál ha sido el lugar más random donde has visto un sticker?
4: El lugar más random donde he visto un sticker... ¿qué habrá sido?
3: Ya llevan varias veces en lo que te estás pensando. Llevan varias veces, amigo, que cuando vengo manejando, hay un brother, no sé cómo se llama, no me acuerdo, tiene así la mega estampa de la abeja. Ajá. En su casco, en la parte de atrás, pero así es la gigantesca.
4: Moto,
3: exactamente. Entonces luego en la moto y me lo encuentro entre los carriles que iba pasando y digo, okay. Yo lo conozco.
4: Es que no son lugares random, uh-huh. Simplemente los pegan en sus motos, en sus bicicletas.
3: Exacto, en el case del teléfono.
4: Sí. Sí, también... entonces no, más bien he visto gente con el tatuaje de Beat
3: 100.9. Sí, ¿eh?
4: Sí.
3: Eso sí, son los verdaderos fans de Beat 100.9.
4: O sea, los VIP, ¿no? ¿Cómo? O sea, los VIP, ¿no? A ver, platícanos.
5: ¿Qué te puedo decir, negro? ¿Qué te puedo decir? Saludos al club de Pulques.
3: Así es, amigo. Pero bueno, aquí la pregunta también es, si aquí así está el calor, ¿cómo va a estar en Las Vegas?
4: ¿En Las Vegas? No, sí. Pues mucho calor.
3: Demasiado mucho calor, amigo.
4: Nuevamente lo hicieron, se fueron en una preluna de miel a Miami. Y ahora creo que esta es la pre de la pre. Wallace y Frank, ¿no? Allá, ahí sí, Las Vegas. Amigo, el otro año nos toca a nosotros.
3: Así es.
4: ¿No? ¡Oh! No hemos hecho el puñito.
3: Corazón amorfo.
4: Corazón coreano.
3: Y suéltame la mano, suéltame que hace la calor.
4: Hace
3: y
4: mucho calor, la tienes muy pegajosa. La mano. Es que me viste raro. Me viste muy raro.
3: Así es, amigo. Pero bueno.

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2: Amigos, se normaliza la circulación de carriles centrales de Avenida Paseo de la Reforma entre Sevilla y Avenida Hidalgo, luego de paso de manifestantes. Recuerda manejar con precaución.
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2: 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Según The Wall Street Journal, la empresa de Mark Zuckerberg tuvo que devolverle dinero a varios de sus anunciantes luego de que se conociera un error en su medición, por el cual cobró como si hubiera derivado tráfico a las páginas de estos anunciantes, pero en realidad solo había sido clics a publicidad en video. La red social reconoció el problema y anunció que ha comenzado a emitir reembolsos. El error en sus sistemas provocó que cobrase más clics de los que en realidad había derivado hacia los sitios web de los anunciantes. A lo largo de un año, Facebook percibió indebidamente publicidad nunca generada. Los perjudicados se hallan entre los anunciantes que utilizaron el formato de carrusel de video para promoverse en dispositivos móviles. Informó Bit 100.9. 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
3: 3 de la tarde con 19 minutos. Escuchamos a Mike Williams, Better Now. Y seguimos aquí sobre la calle de Parroquia.
4: ¿Sí?
3: A un costado. Estamos así como Moisés. Estamos como... ¿Por qué estamos como Moisés, amigo?
4: No, amigo. Pero...
3: Pues porque estamos a un costado de un gran centro comercial, de Plaza Universidad, del otro lado un supermercado.
4: ¿Y yo, Moisés? ¿No va a tocar en el fin de semana?
3: No. Ah, y amigo, sí, muchos amigo. Randoms sí. Están viniendo. Muchas gracias. Mira, aquí va a llegar un diablillo en moto.
4: Exacto. Yo creo que amerita sí. Un WhatsApp de los amerita randoms, ¿no?
3: A ver, júntense a ver, todos acá.
4: Un WhatsApp.
3: Un, dos, tres.
4: Son terribles. Sí desayunaron.
3: A ver, ¿quiere mandar un saludo? ¿A quién quieres mandar un saludo? No sé.
4: No se pusieron de acuerdo. Exactamente, amigo. Porque la verdad estamos aprovechando que este viernes de calor poder salir a despejarnos.
3: Oye,
4: ¿no?
3: Muchas gracias porque nos están hidratando demasiado bien. Y hay alguien que se salió de una junta importante solamente para venir a estrechar la mano de Random a Random. ¿Cómo estás, hermano?
5: No, súper nervioso, pero le vas contento, la neta.
4: No, hombre, muchísimas gracias, porque aparte hizo hidratación al fallo.
3: Hidratación al fallo y de todos.
4: Exacto.
5: Sí, porque pues el calor está bueno, pero ante todo la salud. Aquí Rick Wizard, Be Cool, para saludar a toda la banda.
3: Eso. El Rick Wizard. Oye, gracias, por cierto... Rick. ¿Cuáles fueron esas palabras al jefe de permíteme?
4: Sí.
5: Sí, permíteme que tengo un asunto importante que atender y pues como que no lo entendió, pero ni modo.
4: Dijo, la misión no es tan imposible, pero se va a hacer lo posible, ¿no?
3: Se hizo lo posible, muchas gracias el Rick Wizard aquí. Rick,
4: muchísimas gracias. Y todos los randoms, este lado,
3: ¿cómo
4: que
3: te llamas, hermano?
6: Taco Flaco.
3: El Taco Flaco. Oye, se hace honor, Sí le hace honor.
4: Sí,
3: le hace honor. ¿De qué tal? ¿Pero taquito de qué?
6: Tacos de asada.
3: Taco de asada. Uf.
4: El caballero llegó con el meñique arriba, pedaleando y dijo, "Yo aquí vengo con la elegancia."
3: Sos un león.
4: Haz de Xochimilco, exacto.
3: Fíjate que muchos así, ¿por qué no vienen a Xochimilco? Mira, los de Xochimilco vienen aquí.
4: Exactamente.
3: A donde vayamos, vienen.
4: Así es, desde que empezamos en Parque Hundido y acá, que en estos momentos nos encontramos en Avenida Parroquia, muchísimas gracias a cada una de las personas que tanto han tenido la oportunidad de bajarse a platicar como los que han simplemente pasado y sabes qué,
3: los estoy que en una pasan pura, en su quiero bicicleta, en su moto, en su automóvil, muchas gracias.
4: Exactamente.
3: Oye, también hace rato nos visitó Betito.
4: Sí.
3: Que le mandan saludos a su esposa.
4: Exactamente.
3: La tocaya.
4: A Ale.
3: La negrita.
4: Alejandro, ¿no? Exacto. Ah, también Beto, sí,
3: Betito,
4: cierto.
3: Betito, claro.
4: Es que también vino Betty.
3: La tocaya.
4: Yo lo comí, ¿cómo estamos?
3: Ah, Betty, también vino Betty.
4: Sí, exacto. Así que pues a los que no pudieron venir, no se preocupen que pronto nos acercaremos lo más que se pueda a ustedes. A los que pudieron venir, muchísimas gracias.
3: Pues ya nada más vamos a estar otro ratito aquí antes de las 4 y vámonos.
4: Exacto. Yo creo que ameritan último WhatsApp de este lado. ¿No? A ver, un WhatsApp
3: todos,
4: a la
3: todos.
4: Cuenta de 3. 1, 2, 3.
3: ¡WhatsApp! ¡Ay! Jajaja al fallo. Jajaja al fallo. Amigo, vamos a lo que sigue. Es Negro Salcedo.
4: Yo soy André y escuchas Random aquí en Beat 100.9.
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0: tarde con 48 minutos aquí en Random Beat 100.9 Total Music. En este viernes 15 de mayo con el querido Negro Salcedo, amigo.
1: Amigo, déjame estrechar tu mano. Misión cumplida.
0: De poeta a poeta.
1: De random a random.
0: Pero más que estrechar tu mano.
1: Suéltame la mano.
0: El puñito.
1: Corazón amorfo.
0: Corazón coreano.
1: Y ahora sí, suéltame la mano.
0: Oye, la traes bien sudada.
1: Sí, la.
0: En efecto, mi estimado
1: amigo, un agradecimiento a Cris en los controles de operación de este su programa, a Juan Carlos en el control remoto, en la unidad móvil, en la Beat Band aquí.
0: Así
1: y
0: es.
1: Y bueno, pues Chuita también estuvo ayudando porque
0: claro, a Chuita.
1: No hubo becarios, no hubo communities.
0: Fue la
1: no sé dónde
0: CM
1: están.
0: De este día.
1: ¿Qué pasó?
0: Están ahorita disfrutando otros calores, amigo.
1: Ah, mira.
0: Exacto, pero también gracias a cada uno de los randoms que se hicieron presentes el día de hoy. Ya sea con un saludo, ya sea con los campeones que se quedaron durante todo el programa.
1: Oye, sí, son esos aferrados que necesitamos
0: los
1: al programa.
0: Los aferrados que nos encantan.
1: Sí, sí,
0: también
1: sí, sí.
0: A la pareja que vino, que nos saludó, Jerry y Martita.
1: Jerry y Martita.
0: Les mandamos un fuerte abrazo.
1: Un fuerte abrazo porque viene a todo dar.
0: Exactamente. Y a los que no pudieron acompañarnos, no se preocupen. Pendientes en redes sociales, ahí en bidigital.mx, porque puede que la próxima semana tengamos sorpresas.
1: Tenemos sorpresas y recuerden que mañana a las 8 de la mañana, ¿dónde te pueden escuchar?
0: Ahí en Beat 100.9, en Get Up, levántate. Los madrugadores los recibo con los brazos abiertos, jugo de naranja y un poco de...
1: Jugo de naranja, mimosas.
0: Así es,
1: mimosas,
0: amigo.
1: Para todos.
0: Mimosas al fallo para el buen desayuno, amigo. Ahora sí que les deseamos un excelente fin de semana, ¿no?
1: Y nos escuchamos el lunes, recuerden, de lunes a viernes, random, a partir de las 12 del día, con su camarada André.
0: Y su camarada Negro Salcedo.
1: Vámonos, amigo.
0: Nos despedimos, yo soy André.
1: Yo soy Negro Salcedo.
0: Y se quedan escuchando Random aquí en Beat 100.9.
1: Solo Music.
0: Chao.
1: Bye. 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